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1: 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Las quiero mucho. Hey. Last night, the cutest thing. Le estaba ayudando a mi esposa a lavar los trastes. Washing the dishes. I'm like, man, that's awesome. Qué buena onda que está yendo, mom. This morning, I wake up and I remembered them because I saw my water bottle. And I'm like, oh my gosh, recién lavadita, my daughters, qué lindas. I fill it up with water, de volada. I take the first sip. ¡Ingiazú! ¡Puro jabón, güey! No. ¡Puro jabón, pero no me agüito!
2: ¡Ey! Hey. Dude, at least you got jabón.
1: I was like echando burbujas de palmolive.
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1: Antes de que existiera la palabra cowboy, los californios ya dominaban el horizonte sobre sus caballos. Los vaqueros de los ranchos californianos perfeccionaron el arte de la ganadería, creando técnicas de lazo y equitación que más tarde el mundo entero conocería como la cultura del oeste. Eran considerados los mejores jinetes del mundo, hombres que convirtieron el trabajo del campo en un arte lleno de orgullo y elegancia. Celebrando nuestra historia, este América 250.
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4: Feliz ombliguito de la semana, Happy Hump
5: Day.
4: Ya mañana arranca el Mundial 2026 desde la Ciudad de México. We've been talking about it for years, for months. Ya mañana llega, qué rico. Mujeres, prepárense para no tener novio o esposo por las siguientes 6 semanas. Porque van a andar viendo partidos de fútbol all day, every day.
3: Qué bueno, güey. Entre más desatiendan a sus mujeres, mejor para nosotros los anchos. Para llegar a anotarles goles a sus mujeres de cabecita. Por el área grande y la chiquita.
4: ¿Qué pasas, bicho? All right, so here's the schedule for the inauguration ceremony.
6: Okay.
4: And the first game entre México y Sudáfrica, para que te pongas trucha, caperucha. El partido de México versus Sudáfrica comienza a las 3 de la tarde, 2 centro, 1 p.m. Mountain Time y 12 del mediodía de la hora Pacífico for the West Coast. All right, so 3 p.m. Eastern, 12 p.m. Pacific, empieza el partido. Yes, Eddie.
7: There's a app for my fellows out there that's super easy. Schedules are there. It's called Sofa Couch.
6: Sofa Couch. Maybe the girls too. The girly pops too. Sofa Couch.
3: Ahí dice todos los partidos.
7: Todos. Everything organized.
3: Wow. Mujeres, también bajen esa aplicación para que sepan a qué horas decirme que llegue a la casa.
7: Wow. Or to schedule the dates, girls.
3: Schedule the dates. There's other app. ESPN app. Oh. It's weird. It's got sports and games there too.
6: Oh, that's a weird app, yeah.
4: Yeah, uh-huh. All right. So, venga de ahí. El partido de México versus Sudáfrica comienza a las 3 Eastern, 12 p.m. del Pacífico. But what time is the inauguration ceremony going down and the concert?
6: Yeah.
4: 2 hours time? Before the game starts.
6: What?
4: Así es, 2 horas antes de que empiece el partido de México, you'll be able to check out the inauguration ceremony.
6: 2 hours.
4: And amazing performances by Shakira. Doing Die Die with Burna Boy, Maná, ¡que viva el rock!
6: Wow.
4: Belinda, Los Ángeles Azules, J Balvin, Tyla y además Alejandro Fernández va a estar cantando el himno nacional de México right before the game.
6: Let's go.
4: Entonces básicamente mañana después del mediodía nadie trabaja, no emails, no calls will be answered, pa' que sepan, ¿eh?
6: PTO.
4: It's been reported that the Mexico versus Sudáfrica game will be one of the most watched in history.
6: Wow.
4: Según eso, 1.8 billion people.

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1: Tendremos el tema de hoy coming at you next, donde tú la vas a hacer de juez y jueza. Please help our listeners going through a dilemma con unas amistades. All the drama started at a carne asada party. A backyard barbecue, te digo. 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

0: ¿Sabes lo que me gusta de los reggaetoneros, bro? Son la gente más agradecida.
1: Y sí.
0: At the end of the song, they shout out everybody en el caserío, en el barrio. Everybody was involved. Wow. That's a beautiful thing right there. All right, tema de hoy coming up next, menos de 3 minutos. Ooh. Where you get to be the judge over our listeners' drama with some friends. Ooh. Además, boletos para que vayas a ver a... En la próxima hora.
2: Fuerza rígida.
0: That's right. Fuerza rígida. Fuerza rígida, baby. Ah, we got a special shout out real quick. Dice, quiero mandarle saludos y decirle buenos días a mi esposa Mindy.
1: Aww.
0: Te quiero muchísimo and I can't wait to come home to you. De parte del compa Chuy Jesús, wow. Algo quiero. Algo quiero, algo hiciste, güey. También Mario quiere mandarle un birthday shout out para su niña Irene. Happy 10th birthday, Irene.
2: Hey, happy birthday.
0: Blessings.

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5: Hola, ¿qué tal, amigos? Feliz miércoles. Ya estamos a la mitad de la semana laboral. Soy su amiga Kimberly Mesa, de Al Día a Mediodía. ¿Cómo están ustedes? Oye, hemos visto un calor tremendo aquí en el Valle del Río Grande. Ese calorón que no se quiere ir y también esa lluviecita que también sigue aquí ahora durante el transcurso de esta jornada. Veremos la probabilidad de lluvia, un calorcito también bastante fuerte y durante el transcurso de los próximos días un ambiente muy similar. Estaremos en los 90 con altos niveles de índice de calor y con un 55% de probabilidad de lluvia, especialmente para este fin de semana. Ahora, si usted ya planificó su fin de semana, si tiene fiestas, carnitas asadas o pachangas, hay que estar al tanto porque la probabilidad de lluvia seguirá vigente durante este fin de semana. Use, por favor, ese protector solar, siga con ese paraguas y protéjase de este sol, manténgase hidratado y que usted tenga un excelente miércoles.
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14: It's as Latino as your mom making you caldo de pollo on a hella hot day.
15: Pero no te agüitas.
16: Hey!

0: Chamita, bienvenida a Shoboy Show. Amor, tú dices que no está mal si tú invitaste amistades a una carne asada y tienes que pedirle una cooperacha, o sea, dinerito, para la carnita asada.
1: Pues claro que no, eso no está nada mal, porque a veces uno tiene una cantidad de la carne o comida que uno compra y a veces no es culpa de que llegue la gente con tanta hambre, pero si la primera, la cuarta, tercera pareja que llegue y se acabó toda la comida y quieren seguir comiendo, ahí es donde uno le va a decir, hey, si necesito una cooperación porque todavía tengo más visita que estoy esperando, se acabó.
2: Chamita, es que siempre hay esa amistad que invitas a tu carne asada y sin preguntarte, llegan con la suegra, la tía, es que aquí andaban, entonces me los traje. Y dices, a la vez,
0: colados.
2: Y la suegra parece Paquita la del barrio,
0: Micho.
2: Se retaca toda la comida.
1: Bueno, Micho, ahí es cuando uno tiene que saber a quién invitar, y qué tipo de fiesta es lo que uno está haciendo.
0: Oye, Chamita, entonces cuando tú le tanteas cuántas libras de carne necesitas, tú piensas en cada persona que invitaste, como que ¿cuántos bistecs se va a aventar esta persona? Entonces, cuando nos invites a nosotros, ¿cómo le vas a hacer?
3: Cooperacha.
1: Verga, Sheboy, ahí sí me pusiste una buena pregunta, porque si supieras, yo observo mucho a las personas cuando yo estoy en las fiestas, cuánto es lo que ellos están comiendo.
4: Niquita, ¿y cuántos tacos nos pones?
0: ¿Cuántos tacos de carne me voy a aventar yo y la prima van?
1: Mira, yo creo que entre los tres, yo creo que voy a tener que pedir unas, por lo menos unas 15 libras de tacos.
3: ¡Para empezar, hija!
0: ¡Para empezar! No, hombre, entonces nos va a salir muy cara esa carne asada.
3: Gracias, Chamita. Pero no me agüito.
0: Never inviting us to the carne asada. Susi, ¿tú qué opinas? Is it wrong to ask your guest at your carne asada for money?
5: In my totally personal opinion, if you invite, you pay for everything or you provide everything. But if from the beginning, les dices, a ver muchachos, ¿se va a hacer la carnita asada? ¿Quién trae qué? O compro todo y no lo dividimos.
0: There it is. Es que tú como, ¿cómo te diré? El host, el que estás tirando el party. Tienes que ser muy claro si va a ser de traje. O sea, yo voy a traer esto, yo voy a traer lo otro. You know what I'm saying? Like potluck style. And if you don't make it clear, hey, tú tráete las sodas, tú tráete las chelas, tú tráete la carne, las cebollas, el guacamole. If you don't make it clear, you cannot charge your guest for la carnita asada.
4: Pero uno debe de traer de educación.
3: Educación, I'm about to say.
0: Eso que ni que. O sea, you should never show up empty-handed anywhere.
2: I never show up empty-handed. I'm always showing up con mi chorizo. Y la que quiera, yo lo reparto con mucho gusto.
6: Show. It's like your girl actually making you lunch pa'l trabajo.
2: Preséntamela. She must be a unicorn.

0: En la próxima hora, your chance to win tickets para el concierto de Fuerza Régida. Además, ahí viene Celebrity Chisme en menos de 6 minutos. What you got going on, Prima Vane?
1: Yo, Fuerza Régida is getting ready for their big stadium tour in a crazy way. Find out what they're doing next.
0: Buenos días.

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1: Crazy because like también there's air mattresses, cobija San Marcos, like it just shows the dedication. And JOP, we already know that he is no stranger to like putting in that work when it comes to his music. Sí. And I'm excited that we're giving them away these tickets to our listeners.
2: That's right.
1: And that we get to experience it ourselves too. So let's
2: stay tuned on the Shaboy Show para tu oportunidad de ganar. Fuerza Regida reached out to us and they said, hey, we want you guys to hook your listeners up for tickets para las diferentes ciudades que vamos a estar en los Estados Unidos.
1: Yes.
2: Also go to our Instagram at Shaboy Show.
1: H-O-B-O-Y Show.
2: We'll be giving out tickets there as well.
3: Yeah. Oye, estoy viendo el video aquí de que sí están durmiendo ahí con la cobija San Marcos, todos juntos en un cuarto.
1: Sí. Yeah.
3: Bro, I can smell it through the phone.
1: Yeah. Yeah,
3: el olor de ese cuarto, de esos compas ahí durmiendo juntos, pedorreándose.
4: Tobacco.
3: Oh, sudados.
1: Yeah.
3: Prima Vanessa, ay, qué rico.
1: I look at to be a fly on the wall in that room. I'm down.
3: Prima Vanessa, ¿necesitan una cobija extra? Aquí estoy.
1: Yo tapo.
2: Cobija orgánica.
1: Dude, sleep on me. I'm bigger than that twin mattress.
2: It'll be more comfortable.
1: Heck yeah.
3: Pillows included.
1: Oh my God. On both sides.
2: No matter which way you flip the mattress, pillows included.
1: I'm done.
2: Y'all are crazy for that. Más cotorreo, get a Shaboy Show next. Thanks, Regina.

0: Award coming up dentro de esta hora for your chance to win tickets para el concierto de Fuerza Régida. Y toda esta semana, esta hora, ¿eh? Coming up next on Shaboy Show. Familia, te tengo que confesar que la regué bien gacho.
1: What?
0: And I just need a van, but please don't judge me.
2: That's the first thing we're gonna do, Chubby Boy.
0: Pero no me agüito. Hey. Who can relate con la regada que hice? I bet a lot of you ladies are gonna relate to this one.
1: Oh, shit.
2: Sí, te estabas pintando las uñas y se te cayó la uña.
0: What? Wow. Anyways, I'll tell you all about it next. 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

pasar a major fail que me pasó el día de ayer. Please don't judge me or judge me, but whatever, dude. Coming up next, I need a vent. También viene tu oportunidad de ganar boletos para el concierto de Fuerza Régida dentro de esta hora. The meantime, here's this way back when classic del reggaeton.

Buenísimas llamadas y comentarios on today's topic. What did your parents blame you for that wasn't your fault? Pero necesitaban desahogarse, you know? Let us know, starting to DM on Instagram at your boy show. También ahí vienen boletos para el concierto de Fuerza Régida dentro de esta hora.

0: The boys, no sabo street battle.
1: Can you dig it?
2: Tremenda batalla is about to go down entre Eddie, el presidente del No Sabo crew.
3: Arriba, cocho.
4: No Sabo power.
2: And a three-year-old girl. A ver quién habla mejor el español. Un saludo especial para ti. If you got a No Sabo kid in your car right now, en tu cantón, venga de ahí, man. So, una linda mamá que se llama Ana Trujillo nos mandó este audio de ella enseñándole a su hija Joanna a decir palabras medias difíciles en español.
5: Okay.
2: And she's like, I want to see if Eddie can say these words.
5: Yeah.
2: ¿Listo, Eddie?
3: Listo, vamos.
2: Three rounds versus Joanna de 3 años, baby. Prima Vane, ¿quién crees que va a ganar? ¿Joanna o Eddie?
5: I think it's going to be a tie.
3: Nah, you can say the baby.
5: I was, but 3-0, I think it's going to be a tie at this time. I'm giving you credit, Eddie.
2: Ay, ay, venga, de la primera palabra, venga de ahí.
6: Licuadora.
4: Licuadora.
2: Ay, qué linda. ¿En quiénes ya ganó Joanna? Licuadora, Eddie. Licuadora.
3: I got this one. Licuadora.
5: Nice.
3: Let's mix it up.
6: Venga de ahí.
2: Second round, la palabra es
6: peripecias.
2: Wow, la palabra es peripecias. Peripecias.
3: A ver, Vane.
5: Peripecias.
2: Let's go. Come on, Eddie.
6: A ver, prima Vane, ahorita está esforzando porque está escuchándole a su papá, Don Chato, el troquero.
5: Peripecias.
3: ¿Was it pipiripecias?
2: Peripecias.
3: Peripasas.
2: Te pasas de lanza, güey. Peripecias.
3: Peripapi.
5: Papi.
2: Ay, papi.
6: ¿Por qué me estás mirando los ojos cuando dijiste eso?
5: Ay,
3: I feel that one.
2: Feo. Va ganando Joanna. 2-1 en este momento. A ver, baby Joanna, la tercera palabra. Here we go in this No South Street battle.
6: Paralelepípedo.
4: Paralelepípedo.
2: Ay, qué chula. Paralelepípedo. Paralelepípedo. Venga, dale.
6: Para bailar la bamba.
3: Para la papapítoro.
6: Otra vez, papi.
2: Paralelepípedo.
3: Paralelepípalo.
2: Casi.
3: Casi.
2: Casi.
6: Saca la pipa.
2: Para. Break it down in 3 parts. Paralelepípedo.
3: Paralelepípedo.
2: ¡Close! De cualquier manera ganó Baby Joanna.
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0: Let's go and give these Fuerza Regida tickets out right now. Toda esta semana, a esta misma hora, you have a chance to win a pair of tickets to Fuerza Regida's Historic Stadium Tour. Estaremos regalando boletos para varias ciudades que van a visitar en los Estados Unidos. Pero esta semana te toca a ti ganar si quieres ver a Fuerza Regida en San Diego, California. Ya el jueves 18 de junio en Petco Park. It's gonna be epic, y'all. Súper fácil para tu oportunidad de ganar. Mándanos la palabra clave del día, tu nombre, tu ciudad y número de teléfono por mensaje directo en Instagram arroba Shaboy Show.
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0: The keyword of the day today: fresita.
1: Fresita.
0: Fresita. Fresita es la palabra clave. La palabra clave del día de hoy. 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

0: Somos el Boy Show. All right, so toda esta semana, esta misma hora, your chance to win a pair of tickets para el gran concierto de Fuerza Régida Historic Stadium Tour by DMing us the keyword of the day on Instagram at Boy Show. Acabamos de dar la palabra clave de hoy hace unos minutos. All right, vamos a hablarle a la persona ganadora en este momento a ver si nos contesta.
1: Hi, if you record your name and read the calling, I'll see if this person is available.
0: Shaboy, AKJOP.
1: Thanks, please stay on the line.
2: JOP, ¿cómo estaba torta?
3: Dicho. Before the peptides.
4: Hello?
0: Hola, buenos días, ¿se encuentra el Sin?
4: Sí, soy yo.
2: ¿Eres tú, lavadero?
0: What? ¿Cómo, Micho?
3: What?
2: ¿O se llama Zinc?
3: No, el Zinc.
0: Oh, my God. El Zinc. Oye, chula, te habla el Shaboy Show aquí. What is the keyword of the day?
4: Fresita.
0: ¡Correcto! Te ganaste los boletos para el gran concierto de Fuerza Régida en San Diego, Califas, el 18 de junio, que es ya el jueves que viene, a Petco Park, amor. Boletos a la venta ya en livenation.com. But you already got yours. ¿A quién vas a llevar contigo?
4: Oh my gosh, I don't know. Maybe my daughter.
3: Oh, what a great mom.
0: Imagínate estar en el Petco Park gozando de este gran concierto. Ara Stadium, tremendo party. ¿Qué edad tiene tu hija?
4: She's 15.
3: Forget the Sancho, take the girly.
2: Aproveche, ya con esto dile que ya con esto dile que va a reemplazar la fiesta de quinceañera.
4: Sí, ya sé.
2: Para que te ahorres dinero.
3: Dicho.
0: Thank you so much, Chula, por escucharnos. We'll give you all the details off the air. No te agüites si no ganaste, familia. We'll be giving these out all this week, so mañana tendrás otra oportunidad esta misma hora. Or you could also go to our Instagram right now. Y ahí estamos registrando a diferentes personas para que se ganen los boletos para el concierto de Fuerza Régida, ¿ok? Shaboy Show.
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0: There is a poster. It says Win San Diego Fuerza Régida Tickets. And it gives you 3 easy steps to follow. ¡Órale, suerte!

0: para su hija Julie. Happy fifth birthday, Julie.
1: Oh, happy birthday.
0: Dice que está lista para ir a gozar del Salvador.
2: No,
0: ay, qué chido cuando en the summer vacations te ibas a El Salvador. O a México. A tu país natal de tus papis, man. Good time. Boy Show. Tendremos el tema de hoy coming at you, familia, where you get to be the judge for a listener that has major drama going down con unas amistades y todo por culpa de lo que sucedió a la carne asada party.
3: Y está enojada porque alguien le agarró el chorizo a su esposo.
0: Bueno, no sabemos. Hablaremos con ella next.
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14: Hola, ¿qué tal, amigos? Feliz miércoles. Ya estamos a la mitad de la semana laboral. Soy su amiga Kimberly Mesa, de Al Día a Mediodía. ¿Cómo están ustedes? Oye, hemos visto un calor tremendo aquí en el Valle del Río Grande. Ese calorón que no se quiere ir y también esa lluviecita que también sigue aquí ahora durante el transcurso de esta jornada. Veremos la probabilidad de lluvia, un calorcito también bastante fuerte y durante el transcurso de los próximos días un ambiente muy similar. Estaremos en los 90 con altos niveles de índice de calor y con un 55% de probabilidad de lluvia, especialmente para este fin de semana. Ahora, si usted ya planificó su fin de semana, si tiene fiestas, carnitas asadas o pachangas, hay que estar al tanto porque la probabilidad de lluvia seguirá vigente durante este fin de semana. Use, por favor, ese protector solar, siga con ese paraguas y protéjase de este sol, manténgase hidratado y que usted tenga un excelente miércoles.
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0: Mamita, bienvenida a Showboy Show. Amor, tú dices que no está mal si tú invitaste amistades a una carne asada y tienes que pedirle una cooperacha, o sea, dinerito, para la carnita asada.
1: Pues claro que no, eso no está nada mal, porque a veces uno tiene una cantidad de la carne o comida que uno compra y a veces no es culpa de que llegue la gente con tanta hambre, pero si la primera, la cuarta, tercera pareja que llegue y se acabó toda la comida y quieren seguir comiendo, ahí es donde uno le va a decir, hey, se necesita una cooperación porque todavía tengo más visita que estoy esperando, se acabó.
2: Chamita, es que siempre hay esa amistad que invitas a tu carne asada y sin preguntarte, llegan con la suegra, sí, la tía, oh, es que aquí andaban, entonces me los traje. Y dices, a la ver,
0: colados.
2: Y la suegra parece Paquita la del barrio,
0: Micho.
2: Se retaca toda la comida.
1: Bueno, Micho, ahí es cuando uno tiene que saber a quién invitar, y qué tipo de fiesta es lo que uno está haciendo.
0: Oye, Chamita, entonces cuando tú le tanteas cuántas libras de carne necesitas, tú piensas en cada persona que invitaste, como que ¿cuántos bistecs se va a aventar esta persona? Entonces, cuando nos invites a nosotros, ¿cómo le vas a hacer?
3: Cooperacha.
1: Verga, Sheboy, ahí sí me pusiste una buena pregunta, porque si supieras, yo observo mucho a las personas cuando yo estoy en las fiestas, cuánto es lo que ellos están comiendo.
4: Niquita, ¿y cuántos tacos nos pones?
0: ¿Cuántos tacos de carne me voy a aventar yo y la prima van?
1: Mira, yo creo que entre los tres, yo creo que voy a tener que pedir unas, por lo menos unas 15 libras de tacos.
3: Para empezar, hija.
0: Para empezar. Hombre, entonces nos va a salir muy cara esa carne asada. Gracias, Chamita. Pero no me agüito.
5: Never inviting us to the carne asada.
0: Susie, ¿tú qué opinas? Is it wrong to ask your guest at your carne asada for money?
6: In my totally personal opinion, if you invite, you pay for everything or you provide everything. But if from the beginning, les dices, a ver muchachos, ¿se va a hacer la carnita asada? ¿Quién trae qué? O compro todo y no lo dividimos.
0: There it is. Es que tú como, ¿cómo te diré? El host, el que estás tirando el party. Tienes que ser muy claro si va a ser de traje. O sea, yo voy a traer esto, yo voy a traer lo otro. You know what I'm saying? Like potluck style. And if you don't make it clear, hey, tú tráete las sodas, tú tráete las chelas, tú tráete la carne, las cebollas, el guacamole. If you don't make it clear, you cannot charge your guest for la carnita asada.
4: Pero uno debe de traer de educación.
3: Educación, I'm about to say.
0: Eso que ni que. O sea, you should never show up empty-handed anywhere.
2: I never show up empty-handed. I'm always showing up con mi chorizo. Y la que quiera, yo lo reparto con mucho gusto.
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6: Hola, ¿qué tal, amigos? Feliz miércoles. Ya estamos a la mitad de la semana laboral. Soy su amiga Kimberly Mesa, de Al Día a Mediodía. ¿Cómo están ustedes? Oye, hemos visto un calor tremendo aquí en el Valle del Río Grande. Ese calorón que no se quiere ir y también esa lluviecita que también sigue aquí ahora durante el transcurso de esta jornada. Veremos la probabilidad de lluvia, un calorcito también bastante fuerte y durante el transcurso de los próximos días un ambiente muy similar. Estaremos en los 90s con altos niveles de índice de calor y con un 55% de probabilidad de lluvia, especialmente para este fin de semana. Ahora, si usted ya planificó su fin de semana, si tiene fiestas, carnitas asadas o pachangas, hay que estar al tanto porque la probabilidad de lluvia seguirá vigente durante este fin de semana. Use, por favor, ese protector solar, siga con ese paraguas y protéjase de este sol, manténgase hidratado y que usted tenga un excelente miércoles.
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0: is about to go down entre Eddie, el presidente del No Sabo crew.
1: Arriba, Ocho.
2: No Sabo Power.
0: And a three-year-old girl. A ver quién habla mejor el español. Un saludo especial para ti. If you got a No Sabo kid in your car right now, en tu cantón.
3: Yeah.
0: Venga de ahí, man. So, una linda mamá que se llama Ana Trujillo nos mandó este audio de ella enseñándole a su hija Joanna a decir palabras medias difíciles en español.
3: Okay.
0: And she's like, I want to see if Eddie can say these words.
3: Yeah.
0: Listo, Eddie.
1: Listo, vamos.
0: Three rounds versus Joanna de 3 años, baby. Oh. Prima Vane, ¿quién crees que va a ganar? ¿Joanna o Eddie?
3: I think it's gonna be a tie.
4: Yeah, you can say the baby.
3: I was, but 3-year-old, I think it's gonna be a tie at this time. I'm giving you credit, Eddie. Thank
0: All right,
3: you,
0: venga, la primera palabra, venga de ahí.
5: Licuadora.
2: Licuadora.
0: Ay, qué linda. En cuteness ya ganó Joanna. Licuadora, Eddie. Licuadora.
4: I got this one. Licuadora.
3: Nice.
4: Yeah. That's right. Let's mix it up.
0: Second round, la palabra es
2: peripecias.
0: Wow, la palabra es peripecias.
4: A ver, Vane,
3: peripecias.
0: Let's go, Vane.
6: Come on, prima Vane, ahorita está esforzando porque está escuchándola a su papá, Don Chato, el troquero.
3: Peripecias.
4: ¿Was it pipirepecias?
0: Peripecias.
4: Peripasas.
0: Te pasas de lanza, güey. Peripecias.
4: Peripapi.
3: Papi.
0: ¡Ay, papi!
6: ¿Por qué me estás mirando los ojos cuando dijiste eso?
3: ¡Ay,
4: Eddie! ¡Ay, feel that one!
0: ¡Feo! No. ¡Va ganando Joanna! 2-1 en este momento. A ver, baby Joanna, la tercera palabra. Here we go in this No South Street battle.
5: Paralelepípedo.
2: Oh.
0: ¡Ay, qué chula! Paralelepípedo. Venga, dale.
4: Para
6: bailar la bamba.
4: Para la papapítoro.
6: Otra vez, papi.
0: Paralelepípedo.
4: Para lelepípalo.
0: Casi.
4: Casi.
0: Casi.
6: Saca la pipa.
0: Para. Break it down in three parts. Para lelepípedo.
4: Para lele. Para lelepípedo.
0: Close. De cualquier manera ganó, baby Joanna.
4: Oh, she won.
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3: Y es así como iniciamos el Fuego Mix en este miércoles. Ya mañana iniciamos con el Mundial. Ahora sí que preparen su camiseta o camisa de México o USA, como gusten, para así apoyar a nuestros equipos. Y pues listos para mañana el Mundial 2026. Vamos a iniciar con música mezclada. Una hora sin comerciales. Non-stop commercial free mix en esto que es el Fuego Mix. ¡Vámonos!

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Continuamos con más Fuego Mex en este miércoles. Música mezclada sin comerciales, eso solo para ti. Que además puedes escuchar en la aplicación de El Botón para que lo bajes y lo instales y listo. Y pues ya listos para mañana, Mundial 2026. Y pues listos para apoyar a su equipo favorito. Vámonos, esto es el Fuego Mix.

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0: así llegamos al final del Fuego Mix en este miércoles. Y pues muchas gracias por haber conectado con nosotros, conmigo, y gracias por el apoyo, gracias por bajar la aplicación del botón, gracias por seguirnos en IG, en Fuego FM. Me puedes encontrar ahí como PauDJ, PAUWDJ, para que me des un follow si gustas, y regreso con más mañana. Yo estoy aquí el lunes a viernes para que no te pierdas de este mix que lo hacemos con muchas ganas, solo para ti. Me voy, esto fue el Fuego Mix. Bye, bye.
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0: I just might. 93.5 Fuego Hot Hits. How's it going, Fuego Familia? Marky Mark aquí en tu radio. And in comes María Pérez. Noticias 48. ¿Cómo estás, María?
1: Hola, Marky. Muy bien. ¿Qué tal? Feliz miércoles para todos. Ya un liguito de semana. Ya, ahí va la semana. Ahí va la semana.
0: Ahí va la semanita. De volada se fue la semana, fíjate.
1: Sí.
0: Y ya... ya mero es viernes y el cuerpo lo sabe.
1: Sí, ya mero es viernesito, fin de semana, y sé que mucha gente tiene planes al aire libre. Ajá. También ya casi se acerca el Día de los Padres y va a haber muchas celebraciones.
0: Sí, sí. Nah, ¿tú crees?
1: Demasiado. Mira, el carnesazo, a cualquier calle que tú vayas del Valle de Texas va a haber pura carne asada.
0: Yo, pues sí, pero van a ser los padres los que...
1: Sí, el papá es el que le va a tocar.
0: El papá es el que va a estar haciendo su carne. No, pues, ay, wow. Mamá. Yo no creo que va a haber muchos regalos para los padres, fíjate.
1: Yo ya le compré a mi señor padre un gran regalo, que le mando muchos abrazos y muchos besos porque nos está escuchando.
0: A ver, ¿qué le compras?
1: Mira, le compré...
0: ¡un auto!
1: Al rato, algún día. Pero le compré a mi padre un cutting board, una tabla para cortar personalizada.
0: Con su nombre y todo.
1: Un amigo mío que tiene su negocio aquí en Mission. Hay que apoyar a los pequeños negocios.
0: Claro que sí.
1: Entonces sí, ahí le regalé su tablita, su mandil de cuero, todo personalizado. Entonces, le encantó.
0: ¿Sí?
1: Le encantó.
0: Qué bueno, ¿no? Uh-huh. Pues felicidades.
1: Vayan y regálenle a papá un regalito.
0: Sí,
1: tómense el
0: tiempo.
1: Hombre,
0: ya pasó Día de las Madres, ya, eso ya pasó, sí. Ya. Y se regaló cosas. Ahora nos toca a nosotros, nos toca a los papás.
1: Sí, exactamente.
0: Bueno, el mejor papá del mundo, que es Dios.
1: ¿Verdad? Amén, exactamente.
0: Esa es la gloria de él, porque pues sí. Es el día del padre.
1: Para él es Father's Day todos los días.
0: Sí, todos los días. Pero no, va a estar muy bien. ¿Cómo estamos viendo el clima? ¿Va a estar lloviendo? ¿Va a estar sunny? ¿Cómo dice?
1: Sí, claro, mira, vamos a tener mucho calor este fin de semana. Bueno, el resto de la semana también. Hemos estado registrando temperaturas por encima de los 100 grados. Y este fin de semana hay que prepararnos porque va a estar muy, muy caliente. También hay pronóstico de lluvia muy ligero. No va a llover en todo el Valle de Texas, pero sí algunos chubascos aquí.
0: ¿No va a llover el fin de semana?
1: Hay pronóstico de 20%.
0: O 20%.
1: Para sábado y domingo, entonces.
0: Algo light.
1: Pero no se me panique. No va a estar tan... Porque ya algunos amigos y amigas ya... ¡Hey, María, va a llover el fin de semana! Es que el sábado tengo un evento. Y bueno,
0: ya andaban ahí paniqueando.
1: Sí, pero mire, llueve, truene o relampaguea.
0: Como quiera,
1: continúa.
0: Como quiera. Hacemos cosas aquí como quiera. No. Eso no nos va a parar.
1: No, para nada. Y el sábado tenemos un gran evento tú y yo, Martín.
0: Claro que sí. ¡Con Pioli! Vamos a estar con nuestra... Estación Hermana, La Suavecita 101.1. Vamos a estar en presente con ellos y con el Piolín, apoyándolos. Y vamos a estar jugando un futbolito con Piolín también.
1: Sí, el gran Piolín, el show de Piolín llega aquí al Valle de Texas. ¿Podemos decir dónde va a llegar?
0: Sí, va a estar en el Charlie Clark Hyundai de Far.
1: Charlie Clark. De la agencia
0: sí,
1: nueva.
0: Saludos a Charlie Clark Hyundai Far.
1: Sí, saludos a Charlie Clark. Ahí va a estar nuestro queridísimo Piolín para que vayan a jugar soccer.
0: Ya estoy puesto, ya
1: saque
0: te he puesto.
1: Saque los tenis.
0: Ya me dijo, si ganas, te voy a dar esta cadenota que tengo. Y eso.
1: Sí, ¿verdad? A ver si cumple su palabra.
0: Vamos a ver. Ya estoy practicando, pero ahí los vemos a todos este sábado también.
1: Sí, de 3 a 5 de la tarde, no se le olvide, vaya anotándolo en su calendario. Charlie Clark Hyundai en Far con
0: Piolín.
1: El show de Piolín y La Suavecita 101.1.
0: Sí, pero pues no pensando todavía en sábado, porque hoy juegan los Spurs.
1: Tú ya sabes dónde voy a estar yo ligada.
0: Ligada a la tele.
1: Mira, el Wemby. Vale más que no me defraude hoy.
0: No, es lo que estábamos hablando. No. El Wemby ya ni tan que cambiarlo a que esté ahí en la paint, ¿verdad? Que sea el post player para agarrar todos sus rebounds, porque eso es lo que siempre cuenta para ganar el juego.
1: Sí.
0: ¿Verdad?
1: Porque sabemos que es un jugador, like an all-around player.
0: Pero pues...
1: Pero lo necesitamos allá.
0: Sí, necesitamos a lo que es. Está bien alto. Sí. Ahí va a estar con la... Sí. Está bien alto, ahí la necesitamos ahí.
1: Sí, mira, aquí en mi Instagram, María Pérez TV, ya se metió el show de Piolín a mi transmisión.
0: A ver,
1: Piolín.
0: Enséñamelo.
1: Mira, ya te compare, mencionamos.
0: Compare, ¿qué estás haciendo, Piolín? ¡Saludos al Piolín!
1: ¡Saludos! Miren, Piolín ya está muy atento. Estamos al aire, Piolín, ¿eh? Ya estamos diciéndole a la gente que tú vas a estar aquí.
0: Aquí andamos diciendo y ya estamos preparados para jugar ese futbolcito contigo. Y para que todos los que nos acompañen, ¿verdad? Con el Piolín de 3 a 5 de la tarde, 3 a 5.
1: 3 a 5, ya está mi tío, que es bien fan de Piolín, ya nos marcó. Ey, yo voy a estar ahí el sábado porque yo soy bien fanático del Piolín y me voy a poner a jugar soccer con él.
0: Ah, pues sí, ahí vamos a estar el Piolín, vale más que... Pues yo también tengo hambre, como dijiste en el video, vale más que todos lleguen porque traemos hambre.
1: Oigan, por cierto, váyanse al YouTube del show de Piolín, porque la broma que le hizo a Marky, ¿eh? Ah, bueno, no, a los dos.
0: Se me bañó el Piolín. Sí. Ya me sacaste del video, Piolín. No, hombre. No. Que dijiste, no, tú salte mejor.
1: Sí, no, estaba de verse porque, mire, váyanse preparados. Si va a ir el sábado a conocer al Piolín, a tomarse fotos, prepárense porque es bien travieso, ¿eh? De repente ahí sale con sus cosas.
0: Viene con la energía, toda la energía.
1: Sí.
0: Pues, ¿qué tomas, Piolín? ¿Tomas café? ¿Qué es cafecito? ¿Qué es? ¿Verdad? Pásate uno. No, pues muchas gracias, María. Piolín, ahí lo vemos el Sabadux de 3 a 5 en el Charlie Clark Hyundai de FAR. Con nuestra estación hermana, la suavecita 101.1. Y continuamos aquí, Where is my husband? ¿Dónde está tu marido?
1: No tengo, friend, pero vamos a buscarlo.
0: Ok, la canción. 93.5, Fuego, Hard Hits.

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0: El Conejo Malo. Lo tendré con tus cinco fuego. A ver, so, aquí tenemos la ganadora. Se ganó el premio del Seltzer Island. Viene Few, Baby Bash en Anthem 182. Felicidades a Graciela Mendiola. Hoy no más. De farrolitos. Congratulations. Yep. More tickets on the way. Make sure to keep it locked. Solamente aquí 99.5 Fuego Hard Hits.
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Saludos a todos los que nos están escuchando. 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Continuamos, súbele.

0: La Karol G, 93.5 Fuego, Hard Hits, DJ Marky Mark. Espero que se lo estén pasando muy bien. The Wraps It Up with the Caliente Mix Show a las 5. On the way, las tenemos a Manuel Turizo, Farruko y muchos, muchos más. Keep it right here con nosotros. 99.5 Fuego, Hard Hits.
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